0: 18 horas con 2 minutos. 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

18 horas con 22 minutos. 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
1: Dieciocho horas con 43 minutos. 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

0: 19 horas con un minuto. 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

0: 19 horas con 22 minutos.
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19 horas con 41 minutos. 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

0: 20 horas con un minuto. 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

20:22. 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

20 horas con 42 minutos. 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

21 horas con 3 minutos. 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

21 horas con 40 minutos. 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

0: 22 horas con un minuto. 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

0: 22 horas con 20 minutos. 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
1: 22 horas con 43 minutos. 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
1: Otra más de Liel.
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0: 23 horas con 3 minutos. 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

0: 23 horas con 43 minutos. 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

Son las 0 horas con 2 minutos. 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

0: Son las 0 horas con 22 minutos. 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

0: Son las 0 horas con 41 minutos. 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

0: Es la una de la madrugada. Con un minuto. 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

0: Es la una de la madrugada con 22 minutos.
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Es la una de la madrugada. Con 40 minutos. 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

Las 2 de la madrugada en punto. 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

Las 2 de la madrugada. Con 20 minutos.

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0: Las 2 de la madrugada con 41 minutos. 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

0: Las 3 de la madrugada en punto. 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

0: Las 3 de la madrugada. Con 21 minutos. 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
1: Ella, Alex Cálcula, definitivamente ha tenido una de las mejores trayectorias musicales en este género. Cálcula.
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0: Las 4 de la madrugada con 3 minutos. 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

0: las 4 de la madrugada, con 42 minutos.
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las 4 de la madrugada con 59 minutos. 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

las 5 de la mañana. Con 21 minutos. 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

0: las 5 de la mañana, con 43 minutos. 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

Las 6 de la mañana. Con 2 minutos. 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
1: 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Las 6 de la mañana con 40 minutos. 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

0: Las 7 de la mañana con un minuto. 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

Las 7 de la mañana con 40 minutos. 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

0: Las 8 de la mañana, con un minuto. 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

0: Las 8 de la mañana, con 42 minutos. 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
1: 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Las 9 de la mañana en punto. 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

Las 9 de la mañana, con 43 minutos. 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

Las 10 de la mañana, con 3 minutos. 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

¿Cómo están? Buenos días, Cadena Caliente. Es el momento de disfrutar del desestrés. Venimos, ¿qué dijeron? No tendremos desestrés hoy lunes, agarraron puente, pues acá estamos para ponerte el ambiente, para subir tu temperatura musical. Ya te estamos invitando para que actives la línea de ambiente 2268-0402. Si te preguntas el tema de hoy, prepárate porque ya vamos a publicarlo en el estado de WhatsApp. Puedes ir de una vez al 2268-0402. Y vamos a transmitir también en vivo en la cuenta de TikTok, Josema Palencia. Ve a seguir de una vez al usuario porque hoy usamos la cuenta Josema Palencia. 10 de la mañana con 7 minutos.

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Atención, atención, bienvenidos al desestrés de Cadena Caliente y Caliente. Qué gusto poder acompañarlos en esta nueva semana. Saludos a Lick Elmer. Trabajando duro, dice, eso está bueno. Elida acompañándonos. Jennifer, saludos también para Rocío. ¿Quién más está por acá en la transmisión? Veamos, también Juan, buenísima nota. Ya saben, pueden unirse a TikTok, la cuenta Josema Palencia. Y hoy, como estamos en la antesala a la celebración de la independencia de Guatemala, vamos a hablar de comidas típicas. Tanta comida típica que hay acá en Guatemala y también dulces típicos. Entonces, cuéntanos, ¿cuál es la comida típica que más te gusta de Guatemala? ¿Por qué? Y ese dulce típico que dices, oh, yo cada vez que tengo la oportunidad, siempre que veo un puestecito que lo están vendiendo, yo como. Cuéntanos, pues, eso vamos a estar hablando hoy en el desestrés de Cadena Caliente. Dice por acá los tamalitos blancos, sabrosos. ¿Tamalito blanco? Ah, los tamalitos blancos yo podría decir que son ricos. Pero como para estarlo disfrutando con, ¿qué puede ser? Con frijolitos, ¿verdad? Pero así doraditos en una parrilla. ¡Hala, qué bueno! Bueno, pues, comenten. Bienvenidos al desestrés. El rellenito dice, es cierto, los rellenitos, ¡qué rico! Puro calor, de 10 a 12 no lo vas a olvidar, el desestrés. Sí, los rellenitos, ¡qué rico! Pero que de manjar o con frijol. Bienvenidos al desestrés de Cadena Caliente, ya saben, comenten. ¿Cuál es tu comida típica favorita o tu dulce típico favorito? Bienvenidos y aprovechen para pedir sus canciones a través de la bandeja de WhatsApp 2268-0402. Pueden mandar su nota de voz o llamarnos directamente, que en minutos nos vamos con complacencias al instante. Buena mañana, feliz lunes. Sí, es lunes.

Alexis y Fido, Soy Igual Que Tú, música para ponerte el ambiente en esta nueva semana. Comunícate, es momento de escucharte, 2268-0402, complacencia al instante, acá en el desestrés. En esta antesala a la celebración de la independencia de Guatemala, hoy estamos aprovechando para hablar de comida típica, de dulces típicos, que nos cuentes cuál es tu favorito, tu comida guatemalteca favorita o de la que te sientes orgulloso. Es decir, cuando viene alguien extranjero, yo lo que le recomiendo comer o probar es esto. Cuéntanos, pues. Dice por acá el Pepián. Sí, está difícil, pero me gustan casi todos los dulces y su comida típica es el Pepián. ¿El Pepián? ¿Saben qué? Probé una vez y me pareció interesante el sabor. El caquic en Cobán, picante y de pavo o de chompipe. 2268-0402, coméntanos, dice, hola, buen día, las enchiladas y la conserva de coco, oh, sabroso. Las enchiladas son buenas, ¿verdad? Sí, con su carnita, curtido, quesito, la rodaja de huevito duro, bueno, ¿verdad? El pepián y el mole, uff, bueno. Es cierto, ¿se recuerdan que hace unos días estuvimos disfrutando de mole por acá? Bueno, bueno, bueno, bueno. Dice Leonardo, hola, buenos días, ¿qué tal? Mi comida típica es el rice and bean. Frijoles con arroz, hombre. Los frijoles con arroz, imagínense ustedes ahora unos frijolitos ahí parados y uno le revuelve el arroz y hace esa mezcla. ¡Qué buena, verdad! Y el tapado de mariscos, dice. Rubis, ¿qué dice? ¿Probaste en el mero lugar Cobán? Sí, el caquic lo probé en Cobán. Les contaré la historia. Fue en la boda de un amigo. Entonces eso prepararon y ahí lo probé por primera vez y dije, nada, no está mal, la verdad. Y para ustedes, ¿cuál es su comida típica favorita? Comenten, 2268-0402. El casamiento, dice, ¡qué rico! ¿El casamiento es lo mismo de frijoles con arroz? Creo que sí, ¿verdad? Elizabeth, buenos días. Ya saben, hoy estamos en TikTok usando la cuenta Josema Palencia. Vayan ahí a la transmisión, denle me gusta, denle ahí tap tap tap a la pantalla. Compartan y aprovechen también para comunicarse, porque hoy estamos acá acompañándoles en este fin de semana largo. Si te dieron descanso, acá subimos tu temperatura. Y si estás trabajando, también te acompañamos con música y ambientes.

Gracias por estar con nosotros. Buenos días, Elisa, acompañándonos. ¿Qué tal? William, bienvenido. 2268-0402 para que manden una nota de voz. Y les vamos a poner el ambiente acá en cadena caliente o llamada directa. 2268-0402. Pide tu canción porque hoy no tenemos mezclas, pero sí complacencias. Si estás en Huehue, Santa Rosa, estás en Zacapa, Escuintla, Petén, Izabal, acá en Ciudad de Guatemala, en Antigua, Mazatenango, Quetzaltenango, Alta Verapaz, Baja Verapaz, Retaluleu, Sololá. Comunícate porque sí venimos a acompañarte, a subir tu temperatura musical en la antesala a la celebración a la independencia de Guatemala. Y estamos hablando de comida típica, de dulces típicos. ¿Cuál es esa comida típica que más te gusta? Si el día pesa, tú déjalo ir. Dice por acá, hola, buenos días. El caquic, una delicia. Dice, soy de Cobán, resido en Huehue, pero todas las gastronomías de nuestra bella Guatemala son un manjar. Feliz inicio de semana, bendiciones. Igualmente. Una chica cobanera residiendo en Huehue. Dice, el caquic, sí, caquic, bueno, bueno, bueno. ¿Qué más dice por acá? En dulces, las canelitas de leche. Son buenas las canelitas de leche. Dice, el de coco, el dulce de coco es su favorito. Y en comida, el jocón. De todo esto que se te va antojando a ti. Y si se te antoja una canción, pues 2268-0402. Porque aquí estamos subiendo la temperatura musical. Y si te da hambre, pues ya te vas haciendo la idea. O tal vez vas a ver algún desfile o alguna actividad y venden comida típica, ya sabes que puedes disfrutar. Dice canelitas o canillitas. Yo conozco como canillitas. Majo pregunta, ¿son canelitas o canillitas? Yo las conozco como canillitas de leche. Pero si tiene otro nombre, que alguien también me corrija. Denis, ¿qué tal? ¿Cómo vas? Dice, en un platillo, un buen pulique con tamalito blanco. Y en dulce, el dulce de coco. Bueno, sí, bueno, el dulce de coco. Clau, ¿qué tal? Buenos días. Y por acá nos están comentando que sí, canillitas. Son más conocidas como canillitas de leche. No sé si la intención de que tengan ese nombre será porque son blancas. No sé. Dice por acá, unas garnachas con chilito. ¡Oh, qué bueno! ¿Qué más? Los molletes. Bueno, ¿verdad? Bueno, los molletes también. Hoy hablemos de comida típica, de dulces típicos. ¿Cuál te gusta? ¿Cuál recuerdas? Y si quieres una canción, a través de TikTok en la cuenta Josema Palencia o enviando una nota de voz a la bandeja de WhatsApp 2268-0402.

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dando vueltas, Rabo Alejandro, acá en Cadena Caliente y el desestrés. ¿Qué tal? Nosotros seguimos subiendo la temperatura, hablando de comida, antojándote comidas típicas, dulces típicos, acá en Cadena Caliente. Cuéntanos alguna comida típica de tu región que digas, ah, esto es bueno y yo se lo recomiendo. Como decía, por ejemplo, en Santa Rosa, cuando fuimos por allá, y ahí nos escuchan a través de la Bombón 91.1, ahí probamos una comida típica, el mushke. Bueno, el mushke. Nos dieron la presentación y dijeron que eso se tenía que comer con tortilla caliente y después de echarle el mushke, limón. Nunca lo había probado y puedo decir que es una comida típica de Santa Rosa, buena. Dice el pepián de gallina, bueno, el caldo de res, el caldo de pata, comidas típicas también. Yo preguntaba ahí en la transmisión de TikTok si creían que el caldo es algo típico. Yo creo que es típico cuando uno está de goma. No, no era así, ¿verdad? ¿Qué más tenemos por acá? A ver, dice... comidas típicas. Los higos en dulce. Como dulce típico, ricos. Los higos en miel creo que se llaman, buenos. También aquellas cositas redondas, los coyoles en miel. Otro dulce típico que es bastante bueno. Dice, a mí de dulce me gusta el dulce de tamarindo, el dulce de coco. El pepián de gallina y el dulce, el mole, dice por acá otro mensaje. Dulce de tamarindo, hay unos que pican y otros que no, también son buenos, ¿verdad? El caldo de quilete. ¿Quién le gusta el caldo de quilete? Que el quilete creo que es una hojita verde, ¿verdad? Es como la acelga. Hoy estamos hablando de comidas típicas, de dulces típicos. ¿Cuál es el que más te gusta? Dice por acá, de las tostadas de salsa con guacamole o viceversa. Eso es lo que le gusta, pero ¿saben qué? ¿Qué es bueno? Una tostada, sí, de salsa, de aguacate o con aguacate o con frijol. Pero que tenga, a mi gusto, repollo cocido o la tostadita. Sí, imagínense, la camita de salsa, aguacate, frijol, su repollo cocido, salsita, queso y todo lo demás. Bueno, vamos a salir con hambre este turno. Los rellenitos, comentan. ¿Pero qué les gusta más, rellenito con manjar o un rellenito con frijol? Sigan reportándose, sigamos platicando de comidas típicas en la antesala a la celebración de la independencia de Guatemala. Hoy, nueva semana, 14 de septiembre, y estamos poniendo el ambiente. Dice por acá, a mí me gustan las enchiladas y de postres los rellenitos de frijol. Bueno, las enchiladas, qué ricas ahí con su curtido, carnita. ¿A quién le dio hambre? Que levante la manita o mande su nota de voz. Vamos con más. Recuerden, pueden pedir canciones, nota de voz al WhatsApp 2268-0402.

Imagínense uno casarse para estar peleando, ¿no? Hay que estar tranquilos, relajados. Gracias a todos los que están en TikTok. Gracias por estar con nosotros. La cuenta que estamos usando, Josema Palencia. Y coge confianza, puedes reportarte con nosotros al 2268-0402, mandar una nota de voz y contarnos sobre la comida típica que más te gusta o una buena comida típica de tu región. Cuéntanos. Por ejemplo, yo les platicaba que en Chiantla, con Gerardín, fuimos a probar la bebida de xúchil, que se hace con maíz quebrado, nos estaba diciendo. Eso lo probamos por allá. Está hecho con amor, pasión y ternura. Cuenten ustedes, comidas típicas de su región, esa comida típica que más les guste. O puede ser también un dulce típico. Hoy estamos hablando de todo esto porque estamos cerca de celebrar un año más de independencia.

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0: Y seguimos acompañándolos en su día de relax. Si hoy tuvieron puente y están descansando, pues gracias por estar con Caliente. Dice por acá, de las comidas típicas, nadie ha hablado del delicioso fiambre. Bueno, que ya viene la época, por cierto.
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0: A ver, ¿qué dice por acá? En el viaje para fin de año a Huehue, supongo, vendrá a probar los rellenitos de frijol dulce con crema y azúcar. Oh, interesante. Elida, ¿cómo estás? Buenos días, bienvenida al Desestrés. Hoy estamos hablando de dulces típicos, de comida típica. ¿Cuál es la que más te gusta? Danos tu recomendación para los que no son de Guate. Vayan tomando apuntes para disfrutar de buena comida. ¡Saludos a DJ Gio! El atol blanco, nos dicen por acá. ¿Qué más? Atol de elote. A mí me gusta el dulce canillita de leche. Bueno. ¿Qué más? Otro que es rico y un par de ocasiones he comido es el subanic. El dulce de leche, dice. ¿Me cuentan el pepián? ¿Qué tal les parece el pepián? Es delicioso. Hay un atol que se... El de haba también es rico. ¿Qué dicen ustedes? El de elote, nos dicen por acá. El fresco de súchiles. Ese es bueno, la bebida de súchil que les estaba contando. Dicen que es de mazate o de huehue. El chojín, han probado el chojín. Dice plato típico y no falta en la mesa un buen plato de frijoles colados con queso y con crema. Otro por acá, el jocón de pollo, un arroz y picante. Uf, ya me dio hambre, dice. Ocros con limón, no sé qué es el ocros. Las granizadas no son dulce típico, pero lo están comentando. El mole de plátano, bueno. Ya hemos disfrutado acá en cabina y nos han visto en las transmisiones, ¿verdad? Los molletes, que no se les olviden. El pan de banano, ¿qué tal? Entra como dulce típico, pero es rico. ¿Qué más? El famoso bocado de reina, ¿qué tal?
2: ¡Atención, atención!
0: Los chuchitos, ¿qué pasa con los chuchitos que los están olvidando? Sopas de café con leche y socones, dice. Eso no sé cuál es. Tamalitos de elote, ¿qué dicen de los tamalitos de elote? La conserva de coco, de los dulces más recomendados. El dulce de pepitoria, el de ajonjolí, las cocadas, dulce de manía, dice, súper deliciosos. Los colochos de guayaba son sabrosos, dice por acá. Y el alboroto, que quien lo dice, dice, empacha, pero es rico. Hoy estamos hablando de dulces y comidas típicas de Guatemala. Dice otro mensaje por acá, el ponche. Bueno, ¿verdad? Les comparto un poco los platillos típicos de Cobán Alta Verapaz, dice. El caquic, saquic, el pulique de carne ahumada, una delicia, entre otros. Te comentaba, soy cobanera y vivo en Huehue. Mi nombre es Yanira Palacios. Y que estés muy bien, gracias por tu comentario. Vamos con una nota de voz. Hola.
3: Hola, hola.
0: Hola, hola.
3: Buenas tardes. Hoy lunes, parece domingo.
0: ¿Será?
3: Hoy lunes es día de unas buenas enchiladas. Hola. Con un buen fresco de horchata y de postre un mole.
0: Un eso mole.
3: Eso prepararía a mi familia.
0: ¡Ay, qué rico!
3: Y quería ver
0: eso si sí está bueno.
3: Complacer con...
0: ¿Con?
3: Yo no estoy para eso, versión merengue de Hansel.
0: Con gracias. Mucho gusto. Pues nos vamos con esta complacencia. Dice Elida, todo es muy rico de comidas típicas acá en Guatemala. Así es. ¿Tú de dónde eres? Elida, cuéntanos. Apunta todo lo que estamos diciendo si no eres de Guate. Rosemary, que estés muy bien. Dice, frijol colorado con chicharrón y frijol blanco con espinoso también son ricos. Frijoles colorados hemos traído acá, buenos, de olla, con olla de barro, ¿verdad? Dice, las quesadillas de arroz con mi buen atol, eso no lo he probado. Chiles rellenos, bueno, ya está haciendo hambre, ¿verdad? Vamos con la canción y más adelante, más notas y más comentarios.

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Esta canción la piden en Huehue, complacidos, bailando bachata. Saludos a todos. Recuerden que hoy estamos hablando de comidas típicas, de dulces típicos. DJ Láser ahí dando también sus sugerencias. Allá en Escuintla, en el calorcito de Escuintla. 2268, bailando bachata. Saludos a todos. Recuerden que hoy estamos hablando de comidas típicas, de dulces típicos. DJ Láser ahí dando también sus sugerencias. Allá en Escuintla, en el calorcito de Escuintla.

0: Dice, hay otro también, el Jocón. ¿Qué más? Los tayuyos. Tortillas con frijol, que son tayuyos, dice. Hablando de bebidas, está el fresco de chinchibi o chirimbiri. Ese no lo conozco, no sé si alguien más lo ha probado. Dice, tamalitos con loroco son ricos. ¿Qué más? El atol de elote, tamalitos de chipilín. ¿Qué más nos sugieren por acá? Pan de coco con mantequilla y tostado, dice. Ese no recuerdo, la verdad. Los chepes. Chepes, ¿ya han probado los chepes ustedes? ¿Qué más? También están las fritas de banano, dice, es gastronomía garífuna de Guatemala, esas ya las he probado, buenas. ¿Qué más tenemos por acá? Hay nota de voz, vamos una por una. Hola.
1: Hola, ¿qué tal? Buenos
0: ¿qué
1: días?
0: Tal? Me buenos días.
1: Un placer con la canción, es mentiroso ese hombre, por favor. Gracias, bendiciones.
0: Mentiroso, con mucho gusto. Ya saben, 2268-0402. Y más adelante vamos con más notas que tenemos por acá en la bandeja de WhatsApp. Tú puedes enviar la tuya. Tamalitos blancos, los famosos tamalitos de viaje. ¿Qué les parece eso? Comidas típicas de Guatemala. Comenta la que más te gusta, la que tú conoces. Comida típica de Guatemala o dulces típicos. ¿Cuál es el que más te gusta, el que tú conoces?

0: Don Omar con la canción Dile. Gracias a todos los que están trabajando, es un gusto acompañarlos. Gracias por estar con nosotros y si están descansando, saludos, disfruten su puente. Vamos con más comunicación. Ah, nos están mandando acá, les voy a escribir a WhatsApp al 2268-0402 una fotografía de lo que es el chojín. Se ve interesante, se le ve como, no sé si es chicharrón, rábano, unas hojitas verdes, se ve coqueto, se ve interesante, la verdad. Vamos con nota de voz. Hola.
1: Buenos días, José. Hola. Buenos días, mi días. Brother. ¿Qué estás? Tal? Un gusto saludarte.
0: Igual.
1: Pero quiero una canción de Sueño, de Los Ángeles, de Charlie, porfa.
0: Un sueño.
1: De acá de Puerto Barrios. Y bueno, a mí, no sé si has probado el atol de plátano.
0: Sí.
1: Qué rico.
0: Bueno.
1: Me fascina, me encanta. Mira, fíjate que todas las comidas típicas que a mí me gustan.
0: ¿Cuál puede ser?
1: Hay fritas de banano.
0: Esas son buenas.
1: Qué rico, las fritas de banano. Esa es una gastronomía garífuna, qué rico.
0: Oh, garífuna.
1: Y el pan de coco. Uy.
0: Pan de coco, no recuerdo
1: haberlo
0: probado. El
1: pan de coco, qué rico. Y las fritas de banano.
0: Las fritas.
1: ¡Hala!
0: Sí.
1: Qué rico.
0: Hoy vamos a salir con hambre para mediodía.
1: Vaso de horchata, fresco de horchata.
0: ¡Qué lujo!
1: Riquísimo. Mi preferido es el fresco de horchata.
0: Excelente, gracias. Dice por acá, lujo, unos tamalitos con chipilín, con salsa así natural. Y una susoda a la par. ¡Holo! Pero así doraditos, más rico, ¿verdad? Vamos con nota de voz.
2: ¿Qué más, José? ¿Cómo estás? Excelente turno.
0: Gracias.
2: Buen inicio de semana. A ver si ponemos la de amores como el nuestro. Uh-huh. Y un saludo para la osita.
0: ¡Chao, chao! ¡La osita! ¿Quién es la osita? ¡Chao, chao! William, fiel oyente. ¿Quién será la osita? ¿Quién lo tiene ahí dedicando canciones?
3: Lunes a viernes.
0: Vamos con más. Este es el desestrés de Cadena Caliente.

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Atención, atención. Espero hayan apuntado todas las sugerencias de comida.

en Cadena Caliente termina el desestrés. Y hoy, por ser un día especial, por ser puente a través del FM en Caliente, seguiré acompañándote hasta las 14 horas. Pero acá en Cadena Caliente finalizamos el desestrés. Y el desestrés regresa el día... ¿qué sería? Miércoles, ¿verdad? Porque mañana, si descanso, hay que ir a ver desfiles, pasarlo bien, compartir con la familia. Y ya sabes, esperamos que tú también. Así que para los amigos de Huehuetenango, de Petén, Izabal, Escuintla, que allá está Día y Láser, Santa Rosa, Quetzaltenango, gracias. El desestrés termina. Hemos hablado de todo un poco. Y si seguiste hoy la cuenta Josema Palencia en TikTok, gracias. Si no lo has hecho, aún tienes unos minutos. Josema Palencia en TikTok. Vamos con más del ambiente. Con esto terminamos el desestrés por hoy.

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0: Las 12 del mediodía, con 21 minutos. 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
1: Las 12 del mediodía con 40 minutos. 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

0: 13 horas con 3 minutos. 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

13 horas con 42 minutos. 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

0: 14 horas con 2 minutos. 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

14 horas con 20 minutos. 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

0: 14 horas con 40 minutos. 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

0: Las 15 horas en punto. 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

0: 15 horas con 21 minutos. 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

0: 15 horas con 40 minutos. 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

0: 16 horas con 2 minutos. 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

0: 16:23.
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0: 16 horas con 41 minutos. 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

0: 17 horas con un minuto. 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

17 horas con 22 minutos. 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

0: 17 horas con 40 minutos. 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